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¡Ay! Hola mis amigos, muy buenas noches, tengan todos ustedes bienvenidos y bienvenidas, por supuesto, aquí a la 99.9 Voces del Rancho. Iniciamos programación, acompáñame en estas dos horas de buena música y de la buena vibra de siempre. Mi nombre es Mario Osorio, más conocido como el King de la Galleta. ¡Iniciamos, raza! Hoy es martesito 26 de mayo del 2026, así que repórtate ya en este momento y vete pidiendo tu tema. ¡Andamos al millonazo! ¡Hoy no más! Saludos a todos los que se estén conectando, por supuesto. Y gracias ahí para quien estuvo antes de mí. ¿Quién era? No hubo nadie, raza. No hubo nadie.

tal cucarachón? Saludos a mi carnal Fidel Herrera, que anda en sintonía. ¿Cómo andas, carnal? Saludos para Chuy, para Ivetsita, allá para Pedro Medina, que siempre andan al millonazo en sintonía con nosotros. ¡Achachay! Hoy es martes, raza. Martesito rico, martesito sabroso. ¡Hoy no más!

0: Bueno.
1: Sergio.
0: Hola, mi amor.
1: Oye, te llamo para decirte que no voy a poder ir a la cena de tu cumpleaños, porque sabes que acaba de llegar una amiga de Puebla y me invitó a salir con unas amigas.
0: Pero, tú me dijiste

Bueno, mi gente, ya estamos de regreso, en esta noche. Bonita noche, pues bueno, digámoslo así, pues bueno, fresca, ¿verdad? No se siente mucho calor como otros días, está más tranquilo, me siento más tranquilo. Lo bonito que está haciendo mucho aire, está fresco a comparación de otros días que sí, el calor ha estado en exceso. Y pues sí, la verdad, llega un momento en que sí es medio fastidioso, pero es lo de menos. Vámonos con temas, raza, vámonos con 2 de Julio Jaramillo. Hay para toda la bandera que anda en sintonía con nosotros. Los poquitos que estamos, estamos. Y los que no estamos, pues también les mandamos un saludo. ¿Cómo chingados no? Vámonos con el siguiente tema, raza.

Ahí nomás quedó raza, dice. Hola carnalito, buenas. Bueno, ahí está, rondando tu esquina. Ahí está de Julio Jaramillo para mi compa Fidel y nuestro juramento que viene, ya se aproxima. Dice, hola carnalito, buenas tardes, buenas noches, saludos para todos. Saludos para mi amor y Betsita y para toda la familia y para el compa Fidel. Y aquí andamos trabajando. Saluditos, dice por acá un mix del Trono de México para mi amor. Gracias, carnal, dice, gracias a ti, bro, gracias a Pedro Medina por tu sintonía. Ahí dice, por favor, saludos, compita Pedro, saludos, güey, saludos a la patrona. Ay, güey, no, hombre, te expresas bien bonito de mí. Bendito sea el Señor Dios Padre. Hola, compita Fidel, aquí en chinga trabajando, dice nuestro amigo Pedro Medina. Dice, estás, dice, es bueno, yo aquí haciéndole hoyos a la cama y al sofá. Cochinote, güey, cochinote. Con el siguiente tema, después nos vamos con un mix de Trono de México y súbele pa' aquí. Hoy nomás.

Pues bueno, vámonos, vámonos, terraza. Neta, se me fue el internet. Pero bueno, aquí andamos al millonazo. La verdad, estamos sufriendo un poquito de la red, ya que está haciendo una ventolera bastante fuerte. Pero bueno, seguimos al millonazo, raza. Repórtate ya en este momento. Estamos en la 99.9 Voces del Rancho. Vámonos con este mixecito del Trono de México. Así que ya te la sabes.

más, qué bonito, raza. Y seguimos con más música. Por supuesto, estás escuchando lo mejor de lo mejor en esta noche. Y bueno, estamos aquí en la 99.9 Voces del Rancho. Hoy nomás, saludos a mi compa La Uva. Y quedó el mixecito mi compa Pedro Medina. Saludos al tremendo Cherry, a todos los que están en sintonía. Somos poquito, raza, pero no hay tos. Yo no me agüito. Al contrario, pongo más música y de la que me gusta. Hoy nomás.

Achachay. Bueno, mis amigos, ya estamos de regreso. Por supuesto, vámonos con un mix de mandingo que nos está pidiendo la preciosa de Reinita López. Chiquita, mi madre. Vámonos con ese mixecito y regresamos, raza, con más música. Así que no le cambies. Estás en la 99.9 Voces del Rancho. ¡Y súbele!

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te voy a decir una cosa, Fidel, fíjate, yo lo sé, pero mira, yo no me molesta, bro, no me molesta en lo más mínimo, carnal. Dice, creo que no hay nadie más que el compita Pedro y nosotros. No, me está escuchando nuestra amiga Reinita López desde, ya voy a decir Santa Bárbara, desde Los Ángeles, California, me está escuchando. Yo no me molesto, carnal. Dice, ¿qué pasa? ¿Hay un complot o qué onda? Yo creo que así, que sí, a ver, que sí, porque es raro que no se reporten como antes éramos muchos. Yo lo sé, bro, pero te voy a decir una cosa, no me molesta, en lo más mínimo me molesta que no se conecten, o que sí se conecten, o que ustedes me quieran echar cotorreo y todo el rollo, no me molesta para nada, bro, no me molesta para nada. Al contrario, digo yo, el que está, está, y el que no está, también, ¿no? Siempre lo he dicho. Y se llevan el respeto a la gente. Si ya lo hacen de alguna manera mala, de que a lo mejor no se conectan, o por alguna situación que a lo mejor, no sé, a lo mejor no les gusta, a lo mejor mi programa es otro pex. No, porque pues bueno, a mí me gusta hacer otro tipo de programa, ahorita no hemos platicado, por lo mismo que no hay gente, pues mejor pongo música, noche musical y hasta ahí. Si ustedes reportan y empezamos a cotorrear, pues podemos hablar de muchas situaciones, pero yo no me molesta, carnal, que seamos dos o tres los que están escuchando, en lo más mínimo. La verdad, te soy sincero, yo sé que hay personas, porque yo conozco en este tipo, en este ámbito, de que empiezan a decir cosas de que allá no lo escuchan, allá esto y que no sé qué. ¿Sabes una cosa? A mí me da igual, bro. O sea, como te digo, hay cosas buenas y hay cosas malas dentro del ámbito, pero no pasa nada. Yo hago mi chamba y pues bueno, me gusta hacer mi trabajo, me gusta estar detrás del micrófono, compartir ideas, compartir cosas bonitas, pues no sé, cotorrear a lo mejor. A lo mejor no les gusta la manera en cómo cotorreo. A lo mejor lo toman como algo muy personal cuando yo echo desmadre, pero cada quien su rollo. Yo voy a seguir aquí y el que está, está, y el que no está, pues qué chido, ¿no? O sea, cada quien es libre de escuchar y de irse a donde quieran, la neta, te soy sincero, bro. Mientras tanto, nosotros vamos a seguir poniendo música hasta donde me digan, ya sabes qué, ya estuvo, bro. Ahí, hasta ahí le paramos. Nosotros, mientras tanto, vamos a seguir pues poniendo música de la que tanto les gusta. O si no, pues bueno, pasar una noche amena ya para descansar, escuchando al King de la Galleta, pues no cuesta nada. Va que va. Así que ahí nomás quedó. No hay que agüitarse, bro. No pasa nada. Como te digo, no pasa nada. ¡Vámonos con tema!

0: A ver, vamos a ver qué ruido con el podo. Cuéntame, carnal. Cuéntame, ¿qué transita Armando Mata?
1: Ánimo, ánimo, bro. Échale música. Ay, si me puedes complacer con una de Brindis. De Brindis.
0: Ok, de Brindis.
1: A las que más te caigan gordas. Yo hay unas dos, tres rolas de ese grupo.
0: No, lo que... No.
1: Ay, por favor, si me puedes complacer.
0: Ya está, sí, claro que sí, carnal. Claro que sí.
1: Saludos para todos tus radioescuchas de Voces del Rancho.
0: Gracias, bro.
1: Y ánimo, ánimo, ahí estamos escuchándote.
0: Gracias, carnal.
1: Este galletón.
0: Eso, mi...
1: Patuñero.
0: Compañero, saluditos a mi compa Armando Mata desde Lodi, California. Saludotes, al igual que te verás... Allá en Lodi, California. Bueno, seguimos con más música. Hoy nomás, súbele.

0: amor. Es que ese, es que se ponen en automático, bro. Tú sabes que la raza no aguanta carrilla, güey. Nada más porque no le quise poner su canción de 10 minutos, güey, se enojó.
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0: Si se la hubiera puesto hasta la vez, estuviera sonando, güey.

y fíjate que tuve... Mira, te voy a decir una cosa, bro. A veces, desafortunadamente, pasan situaciones que uno no quisiera. Hoy no iba a entrar, la neta, te soy sincero. Ni en otra, ni en las demás lomas. Y disculpen por hablar de otras. Estoy en malo del estómago y a pesar de las circunstancias, aquí andamos sonando al millón. Fíjate nomás, ¿eh? De por sí me echan la culpa de que yo los corrí, güey, porque soy muy grosero. Es que no son groserías, grosero es ser como ir directamente a la persona y decirle, es como un ejemplo, sin que te enojes, bro, va. Como decirte, ay, ¿cómo chingas, Fidel? ¿Sabes qué? Ya, cierra el hocico, güey. O sea, eso es ser grosero, güey, eso es ser grosero. Y cotorrear, como decir, oye, ese tema está bien chingón, está poca madre. Ya es diferente, ¿sí me entiendes?

Ah, te duele el estómago, como quien dice, tiene chorro. Pues sí, la neta, sí me dio chorro, güey. La neta, no te... ¿Por qué te decirte que no? Si también a mí el Mustang falla de vez en cuando. El precio de la soledad. Dice por acá nuestra amiga Reinita López, dice, ¿me puedes poner unas de Maná? Ya está, ya dijo que sí. Ya, claro que sí, con todo el gusto del mundo mundial y con todo mi corazón, te la ponemos. ¿Va que va?

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1: Ahí nomás quedó, raza. Vamos a ver. Es que tengo una de Maná. Fíjate. Bueno, ya la encontré. La chida ya la encontré. Creo que es esta. Me viene con acústico, ¿no? Pero bueno, ahí nomás quedó. Vámonos con tres temas de Maná que me está pidiendo nuestra amiga Reinita López. Se la vamos a poner con todo el corazón y con todo el amor del mundo, por supuesto. En esta nochecita desde Los Ángeles, California. Vámonos con este tema, raza. Algo de Maná.

raza música, algo de Maná. Me pidieron otros dos temas más. Lavado en un bar y otra más. Ya vienen, dice. Si te da tiempo, ponme la de... Es la de... Ay, ¿cómo se llama esa canción? La de Ramera, sí, ya sé cuál es. Es de... Fíjate que esa canción no me gusta, güey. La odio, neta, bro. Fuera de coto, no me gusta ese tema, carnal. Te la voy a poner nada más para que no digas. ¡Vámonos con el tema, raza! Ay, este güey pone lo que quiere, ¿no? Por eso se van. ¡No digas cosas! ¡Vámonos con el tema, raza! Y seguimos y regresamos con más música.

ay, ay, qué dolor, verdad de Dios. ¿Qué te parece que nos vamos con esta canción que me encanta? Te lloré en un río con Maná. Ay, algo más tranquis, ¿no? Algo que te llegue al corazón, al fondo de tus seres, que te haga reflexionar, yo porque sé, ya porque es noche, ¿no? Una rola así tan relajante, la neta, y de noche recién bañadito y con tu cafecito. Vámonos con tema, raza.

0: Bueno, raza, ya nos vamos. Nos vamos con este último tema, un tema que me está pidiendo mi carnal. ¡Hola, papirrín! ¿Ya encontraste padrino? Que sea el cucaracho. No digas cochadas, compa. Hasta ahorita, ¿ya ves? Hasta ahorita vienes, Paul. Ya vi dónde andabas. Como allá ya cerraron el changarro, pues allá cierran luego. Yo no sé qué estás haciendo allá, güey. O sea, digo yo, ya cerraron. O sea, ¿por qué estás allá? Creo que el sultán quieres que te apadrine, va, güey. Ese sultán tiene harta suerte, el sultán, la neta, güey. Préstamela para dominguear, bro. Pues bueno, raza, nos vamos con este último tema. Que tengan excelente noche. Mi nombre es Mario Osorio, más conocido como el King de la Galleta. Recuerden, mis amigos. No, no es de elefante, es de caos.
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0: Cuídense mucho, estás en la 99.9 Voces del Rancho. ¡Hasta mañana! Ahí recoge las sillas, Paul. Limpias bien, por favor. Todo quiero limpio para mañana. ¡Hasta mañana, raza!
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0: ¡Detector de metal! ¡Ahí quedó, raza! ¡Ya me voy! Hasta ahorita también tú, Fidel, te pareces a Chuy.
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0: Es la misma, güey, es la misma. No es elefante, nada más que la raza a veces se confunde. Fíjate, yo encontraba... Quiero dejar último una canción para reflexionar. Antes de irme, antes de que digan, bueno, una canción que es de El B, que se llama Desde los Aldeanos, deja que hable el corazón de los aldeanos. Vamos a ver si está aquí, espérame. Es rap cubano, es una canción que me gusta demasiado. Pues que realmente no está aquí. Ok, nos vamos a ir con este tema, raza. Es una canción que me gusta demasiado. Bueno, crecí con estos temas. Me adapté a la cultura tanto afroamericana, pero que tiene mucho que ver con la cultura latina en el sentido del hip hop, en este caso llamémosle cultura en general, donde pues bueno, yo crecí con este tipo de canciones que me encantan demasiado, no lo voy a negar, me fascina, la letra, me gusta la poesía. Una canción para reflexionar y para terminar y para cerrar esta noche. Los dejo con esta canción que se llama Deja que hable el corazón, dedicado para todos mis amigos, para todos mis compañeros de trabajo, para toda la gente que, a todos, dice, no se te ocurra poner la pedorra, güey. No, bro, no digas cosas. Pues bueno, raza, canta mejor elefante, es el mismo, no es elefante, bro, es el mismo. A ver. Ok, bueno, vámonos con este último tema, mañana se los pongo, porfa. Quiero terminar con esta rolita ya para irme a descansar. Vámonos, cuídense mucho, excelente noche para todos. Vámonos con esta canción que se llama Deja que hable el corazón, de los aldeanos. Una canción que pues le ven para que reflexionen, para que piensen lo bonito que es la vida y para que no piensen en otras cosas. Se los dejo con todo el corazón. Vámonos, cuídense mucho, ahora sí, excelente noche para todos.
2: Sí. Estaba dedicada al mejor amigo y al peor enemigo de cada uno de los seres humanos. 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Sí, sí. 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Por el encargo del mío, tú sabes. A veces el corazón guarda amor, guarda rencores, envidia, resentimiento, traiciones. En esos momentos es donde salen estas canciones, en los peores momentos de tu vida.

0: Sí. Ajá. Guarda silencio. Y deja que hable el corazón. Que no siempre la conciencia es la que tiene la razón. Yeah. Son las 26 musas. Sí, sí, sí. Real 70. Omar. Oh.
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Ándale, pues. Como dice el corrido, al fin envía su guitarra, es lo que está haciendo el viejón Don Trini por ahí. ¿Conde? El corrido del 24. Ándele, pues, oiga, claro que sí. Una composición del viejón del compa Derey por ahí, donde ande, saludos, claro que sí. Vamos a complacer el corrido del 24, compa, con su servidor, el Tigrillo Palma. ¡Vámonos, Don Trini!

0: Yo soy Silvestre Rodríguez, toco el bajo eléctrico y soy de McAllen, Texas.
1: ¿Qué tal? Yo soy José Ángel Farías, yo soy el encargado de la animación del grupo Intocable. Pues esperemos que sigan el gusto de la gente, seguimos manteniendo el estilo, porque pues es un estilo para siempre.

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0: Esperemos se la esté pasando en lo mejor, ¿eh? Porque estamos aquí tratando de que se diviertan este 15 de septiembre, que griten con ganas, ¡viva México, chingada madre! ¿Eh? Saludos para todos, vamos a cantar una canción. Ah, ¿llegaron los saludos? ¿Llegaron los saludos? Ok, ¿cómo no?
1: ¡Ande, sí!
0: Vamos a mandar un saludo muy especial a nuestro amigo Ever Gutiérrez e Isabel Gutiérrez. Gracias por hacer posible este evento, pura tierra caliente, cochos. Un fuerte aplauso ahí en casita para nuestros patrones, Isabel y Ever Gutiérrez. Muchísimas gracias por hacer esto posible para toda la gente. Quiero mandar un saludo muy especial también para Vicente Zambrano, hasta Guadalajara. Un fuerte abrazo al viejón. Camarada Machine.
2: Ah, bueno,
0: camarada.
2: Sí, claro.
0: Saludos, cadena, la mejor Guadalajara, Carlos Martínez, alias El Bola.
2: ¡Ah, caray!
0: ¡Ese es mi Bola! Un besito en el fundillo, amigo. Un saludo para mi amigo Bola. Saludos a la familia Salazar Checón de Tijuana.
2: Saludos.
0: Oye,
2: muchas gracias.
0: ¿Quién quiere más saludos? Y me los vas pasando ahorita.
2: ¿Sale? Muchas gracias al Edecán, la verdad. Nos salió muy caro, muy bonito. No vino en tacones, hay que descontarle, pero bueno.
0: Bueno, funciona. Vamos a ir complaciendo para toda la gente un corridito que yo sé que les gusta mucho.

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0: quedamos.
1: Saludos hasta casita.
2: El grito desde casita.
3: Plebes, espéreme tantito. Ahí en casita, espéreme tantito. Voy por alguien muy especial, muy
2: vas?
3: Querido.
2: ¿A dónde
3: por
2: vas?
3: Espéreme tantito, no se vaya.
2: ¿A dónde vas?
0: Saludos a toda la gente de Michoacán, a la gente de California que nos está viendo también.
2: También, sí, sí, sí.
0: Saludos a toda la gente de Sonora.
3: Véngase para acá, compadre.
2: Saludos a la gente de Chihuahua, cómo no, también aquí andan viendo el en vivo.
3: ¡Ve nomás quién trae aquí,
2: nomás!
3: ¡Mi compadre Jackie! Mi compadre Jackie viene a hacer bola aquí con nosotros. Viene a pasarla chingón.
2: Hay que darle la bienvenida como se debe.
3: ¿Sí? ¿Cómo es la bienvenida?
2: Pues, ¿cómo es la bienvenida?
3: Fondo, fondo, fondo, fondo, fondo, fondo, fondo, fondo, fondo, fondo, fondo, fondo,

0: Ya sabe que no me rajo, compadre.
1: Oye, van a pensar que somos borrachos.
0: No, hombre, ni lo mande Dios.
2: No, Dios lo mande. Somos socializadores nada más.
0: Dios guarde las 24 horas que piensa la gente de nosotros.
2: No, compadre, no las sabemos, la neta. Lo no que pasa sea nada. Cada quien. ¡Compadre! Estoy bien contento de estar con usted aquí esta noche. Muchas compadre, gracias por la invitación.
0: Estoy contento de que haya aceptado la invitación y esté con nosotros compartiendo para toda nuestra gente de México y Estados Unidos este 15 de septiembre.
2: Somos orgullosamente mexicanos, compadre.
0: ¡Eso!
2: Y esta va para toda nuestra gente. ¿Cuándo nos echamos, compadre? Usted manda.
0: Viejo, no ocupo decirle más. ¡Jálese las trompetas, viejo!

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0: Para los amigos, los Navarrete, compadre. Para los jinetes por ahí, que no se agüiten, sigan divirtiéndose. Vamos a enviar también saludos para Alejandra, Cristina y Male, que por ahí andan divirtiéndose, se la pasándose lo mejor, compadre. ¿Qué tenemos por ahí?
1: Bien, avanzamos. Vamos a mandarles un tema que se llama Mundo y te quedas. Queremos dedicárselo allá a nuestros amigos, los esclavos. Musical, no se agüiten, primos, aquí estamos con nosotros. Al ratito siguen, no se les olvide, después de Armadillos. Nuevamente sigue Esclavos Musical para despedirse, porque no quedaron nada de a gusto, que no se despidieron bonito de la gente. Vamos a mandarles allá a toda la raza de la sierra, allá a Madeo, allá para el frío, para Mojideca, Filo de Caballo, Chichigualco, allá para mi raza de Chilpancingo, que no se me queda nunca, para la raza de Tisla, Chichigualco, Palmar. Avanzamos, Mundo, ahí te quedas.
2: Ok, vamos a mandar un saludo por ahí para el compa Félix, que nos acompaña por allá de Chichigualco. Un saludo, compadre. Vamos a mandar este tema, se llama Mundo, ahí te quedas, o el mal gastado, ahí como quieran llamarle.

Ok, vamos a dar un saludo también por ahí para el compa. Se nos olvidaba desde hace rato. Por ahí para la gente de por allá que nos acompaña de la Aurora. Un saludo de parte de los Armadillos de la Sierra, compadre.

Ok, vamos a mandar un saludo por ahí para los jinetes. Un saludo de veras muy especial acá de parte de los Armadillos de la Sierra. Que gracias a ellos y gracias por ahí. También vamos a mandar un saludo por ahí para el rancho Aguas Arca, que nos hizo el favor de acompañarnos, compadre. Un saludo para todos ellos que nos están solicitando un tema que se llama La Muerte del Charrito, compadre. Para todos esos jinetes y para la gente que le gusta el jaripeo, se llama El Corrido del Charrito.

Estamos iniciando programación en pleno miércoles, mitad de semana. Ya estamos en miércoles 27 de mayo del 2026, último miércoles de este mes. Así que bueno, pues a vivir este último miércoles de chismecito con toda la actitud. Como siempre, saluditos para don Pedro Medina y Belcita Corona, don Fidel, para usted. Buenos días, ¿cómo me le va? ¿Cómo me le amanece en esta mitad de semana?

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Este miércoles de chismecito, ustedes programan canciones hora y media, sí, porque recuerde que el resto de la segunda hora lo tenemos destinado a chismecito, porque aquí nos gusta el chisme y desde el miércoles con Laura Hernández hay chismecito. Además que cuando me conecto los sábados o los domingos también hay chisme y pues les cuento que este fin de semana, si Dios quiere y todo sale bien, por ahí vamos a estar el sábado, ojo pues.

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Y saluditos a todos los que desde ya se reportan con nosotros. Saluditos especiales, pues como siempre, para don Pedro Medina, para la Ivetcita, para don Fidel, para los fieles Scorfin, Gavinita, Dulcecita, Anita María, Mario, para todos los que madrugan a escucharnos, a los que les encanta primero sintonizarse y ponerse de buen humor y con la mejor actitud con la música, y después, pues, alimentar el alma con el chismecito que siempre les trae por acá Laura Hernández, que es súper, súper, súper bueno.

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Que usted a esta hora está escuchando Voces del Rancho, sí señores, 99.9 FM, Voces del Rancho, complaciendo y sonando a lo largo y a lo ancho con Laura Hernández desde Medellín, Colombia, mañana de mitad de semana de miércoles, allá ya y ya, de la mitad para abajo, todo es más bueno como usted ya sabe.

0: Señorita, ¿a la orden la llevo?
1: No, gracias. Estoy esperando al viejo del sombrerón.
0: ¡Uy, Cúcuta! ¡No me diga! ¡Qué viejo tan amable!

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con buena música para los mejores oyentes del mundo, poniendo las canciones que usted quiere escuchar en esta mañana. Recuerde que acá le ponemos de Tocho Morocho para que pida sin miedo al éxito. Yo por aquí estoy leyendo todos sus mensajes a través de Messenger y a través de nuestra página web, que es www.999fm Voces del Rancho.

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de todos los que siguen llegando por ahí tarde, pero sin sueño. Oiga, ya estamos a punto, a segunditos, mentiras, a minutos, pues, a minutos de cerrar esta primera hora de programación. Recuerde que esta segunda llega cargada de muy buena música, pero también de chisme para todos los chismosos y las chismosas y los cucarachos y cucarachas de acá, de Voces del Rancho. Oiga, hablando de cucarachos y cucarachas, saluditos para don Fidel, pues.

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Vamos entonces a pasar a nuestra segunda hora de programación. Ajá, ya estamos a punto de pasar. Así que vamos a pasar con buena música. Y también yo por aquí me voy mirando rápidamente qué chismecito vamos a tener para el día de hoy. Ojo, pues quédese pues ahí bien sintonizado. Si no he programado, pues piense a ver qué va a programar rápido antes de que llegue la hora de la historia. Y bueno, ayúdenme a compartir esta transmisión.

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Después que acá le ponemos de tocho, morocho y sin miedo al éxito. Para los que preguntan, ¿es que puedo pedir esto? Sí, claro que sí, pueden pedir lo que quieran, el género que quieran. Y aquí estamos para complacer a los mejores oyentes del mundo. Ojo pues.

estamos acercando muchísimo al chismecito, pero antes, por acá tenemos que sacar más canciones para los mejores oyentes del mundo. Yo por ahí ya le voy contando cuándo va entrando el chisme. Listo, para que ya se me vaya entonces acomodando. Yo creo que desde ya puede empezar a montar cafecito por ahí todo, porque ya casi, ya

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0: Pues de estas rolitas entramos entonces al chismecito del día de hoy, bien bueno llamado, me vengué de mi suegra y cuñada por todo lo que me hicieron. Está bueno ese chismecito, quédese escuchando el chisme y después de ese chisme le damos paso a Uva, que ya llega, ya está listando, se está calentando voz desde Guatemala.
1: Actualmente tengo una relación de 4 años con mi novio, una relación hermosa, una relación donde hay mucho respeto, mucho amor, cariño y detalles, pero no siempre fue así, porque los primeros 2 años fue un infierno total. Bueno, hermana, déjame te cuento por qué fue un infierno. Cuando yo andaba con el cucaracho, llevamos como 6 o 7 meses, él decide presentarme a su familia. Organizaron una reunión en su casa que ya llevaba postergándose porque como sus papás trabajaban mucho y en ese tiempo estaban juntos, la mamá y mis suegros pues estaban juntos, pues trabajaban mucho y casi no tenían tiempo como para reuniones y demás. Hasta que un día por fin se hizo, se concretó la reunión y pues llegué. Y en cuanto llegué, la suegra, mira, la mala cara. La cuñada, la mala cara. Y el único que me saludó bien y me sacó plática de, ah, ¿de dónde vives? ¿Qué te dedicas? Palabras y preguntas que te hacen los suegros, fue mi suegro. Bueno, total que yo estaba ahí y te digo, mi suegra cuando me saludó, yo sentí un saludo bien forzado que dije, bueno, no le tomé tanta importancia, dije, no me conocen, ya que me conozcan, pues todo bien. A lo lejitos estaba mi cuñada, la hermana del cucaracho, y en cuanto me vio, mira, torzón de ojos que me dio. Y yo, no, hermana, en ese momento dije, la típica cuñada sangroncita, ¿por qué son así? Todo el video voy a decir por qué, qué necesidad de portarse así. Bueno, hermana, pues fíjate, te voy a decir, yo me pasé, me senté y a la hora de sentarnos, mi suegra y mi cuñada son esas personas, son bien narcisistas para empezar. Y todo el tiempo se la pasaban peleándose enfrente de la visita. Yo era la primera vez que iba y se agarraron ahí gritándose, peleándose, que porque no sé quién le tocaba acomodar los platos en la mesa, se les quemó la comida y espérate, cuando sirvieron la comida, a mí me dieron la parte más quemada de la comida, hermana. Yo en ese momento me quedé así como de que, llevamos 2 minutos conociéndonos, espérame poquito. Hasta eso, en ese momento, pues mi novio sí se molestó por lo que estaban haciendo. Pues bueno, dejando de lado ese día, pues ya pasó el tiempo y un dato curioso aquí es que mi cuñada y yo cumplimos el mismo día, el 12 de junio. Ya casi es mi cumpleaños otra vez. Bueno, pues cumplíamos el mismo día. Cabe señalar, hermana, que tanto la familia de mi novio como yo somos de religiones diferentes. Yo soy cristiana y ellos son católicos. Yo la verdad no festejo mis cumpleaños, no hago fiestas ni nada. Yo con una comidita, un pastelito así, algo sencillito, reunioncita con la familia, para mí eso es suficiente. Pero bueno, hermana, independientemente de la relación que llevaba con mi suegra y mi cuñada, la verdad es que yo llevaba una relación muy bonita con mi novio. Teníamos una comunicación muy linda, todo muy bien. Se llega el día de mi cumpleaños y resulta que la familia de mi novio tienen una casa en Cuernavaca donde se la pasan de repente los fines de semana allá. Entonces dijeron, ah, pues vamos a festejar el cumpleaños el mío y el de mi cuñada juntas. O sea, hay que celebrarlo juntas para que mi novio pudiera estar pues con su hermana y conmigo el día de nuestro cumpleaños. Uy, hermana, pues yo bien emocionada porque la familia de mi novio me estaba tomando en cuenta, porque pues íbamos a ir juntos. Yo dije, ay, qué chido que me tomaron en cuenta, qué bonito, demás. Error, hermana, error, porque cuando nos fuimos, todo el camino, la suegra y la cuñada diciéndome cosas horribles. Para empezar andaban bromeando como que, ay, si te bajamos aquí en la carretera, pero o sea, burlándose, las dos se burlaban y era como de que chistecitos así como pasivo-agresivos, ¿sí me entiendes? Llegamos allá, ay no, hermana, mi suegra, pues mi hija, o sea, mi cuñada, pues mi hija está más bonita que tú estás más gordita, mi hija tiene el cabello más bonito, puras comparaciones se la llevaron todo el día de mi cumpleaños. Todo el día se basó en problemas de mis suegros, todo el tiempo se estaban peleando, se estaban gritando, se estaban peleando con mi cuñada, la mamá con la hermana, el papá, ay no, horrible, hermana, de verdad que yo me sentía tan mal de escuchar peleas todo el día, de comparaciones, ofensas, humillaciones de parte de la familia. Para hacer el primer cumpleaños que la pasaba con la familia de mi novio, la verdad la pasé fatal. Toda esa noche me la pasé llorando. Pasó el tiempo y yo seguía con mi novio. La verdad es que a mí no me importaba absolutamente nada de lo que estaba sucediendo con su familia y demás. Hasta que por fin mi cuñada se hace un novio. Bueno, pues literalmente, de verdad, literalmente todos agradecimos a Dios, al cielo y a la vida de que esta mujer tuviera un novio ya, porque así se le bajó un poquito lo amargada que era. Pasa otro año, se viene otro cumpleaños mío y de mi cuñada. Y pues mi mamá me dijo, no vayas a festejarlo con la familia de tu novio porque ya sabes cómo te tratan. Yo no sé por qué uno no escucha a la mamá. Uno le da lo que le da a su zángana gana. Oye, si tu mamá te está diciendo, si ya viviste eso, pero bueno, yo soy una persona que sabe perdonar, una persona que dice, bueno, pues sigo con él. Al final pues voy a seguir viendo su familia, no voy a tratar de ganármelos, por lo menos. Y pues hermana, otro cumpleaños, porque aparte mi novio me dijo, ándale, ven a la casa, van a comprar un pastel bien rico para que estés con nosotros, y yo pues acepté ir. Agárrate, hermana. Mira, para empezar el día de mi cumpleaños yo me levanté, me arreglé, me puse linda, fui a una plaza porque hay tiendas en donde si es tu cumpleaños te dan obsequios, fui a todos los lugarcitos estos para que me dieran mis obsequios de cumpleaños. Yo dije, este año me la voy a pasar increíble con mi novio, con su familia. ¡Qué equivocada estaba! ¡Qué equivocada estaba, hermana! Bueno, pues ya llegamos a la casa, a la casa de mi novio, yo me ofrecí con mi suegra y le dije, ay, ¿quiere que le ayude en algo, verdad? Uy, no, hermana, pues en cuanto las vi las caras que me hicieron, dije, no, estas ya se han de haber peleado otra vez, porque siempre peleaban. Pero bueno, lo dejé pasar, estaba ahí en su casa. Hermana, empezaron a hacer comentarios, chistes y preguntas sobre mi religión, empezaron a meterse a internet para buscar chistes acerca de mi religión, se burlaban, me decían de cosas. Yo dije, bueno, pues, ¿qué les he hecho a estas personas tan malas para que se me traten así, de esa manera? Ya me conocían desde hace tiempo, ya sabían cuál era mi religión, pero se seguían burlando. Y a ver, hermana, yo respeto todas las religiones. Eso de ser católico, cristiano, lo que tú quieras hacer en la vida, eso no te hace mejor o peor persona, eso tú lo decides. Pero qué hipocresía, ¿no? O sea, esas cosas de... Porque espérate, mi suegra era psicóloga. Ay, pobre de sus pacientes, ahorita que lo pienso, pobre de sus pacientes los que iban con esta señora. Es más, se metieron a investigar y me dijeron, tú eres una hipócrita, ¿cómo que eres cristiana y estás aquí celebrando? Tú no deberías estar celebrando, nada más vienes a amargarnos el día, aquí el festejo a mí y a mi hija, me decía mi suegra. Yo entre la espada y la pared, hermana, ¿qué hacía con mi novio ahí? Mi novio no decía nada, yo estaba, y no, nada más de acordarme, hasta se me revuelve el estómago. Hermana, pues yo no podía decir nada, yo en ese momento quería pararme, mira, darle así a la cuñada y a mi suegra, pero pues no podía, por respeto a mi suegro nunca me trató mal. Mi novio no decía nada, eso también duele mucho, que pues la pareja no te defienda ante unas dos víboras. Imagínate, yo tenía aquí dos víboras aquí encima de mí y mi novio sin decir nada, yo estaba que no podía ni hablar del coraje, me latía el corazón. Fíjate, todavía mi suegra se hizo la ofendida que porque no me terminé la comida y mejor se subió a su cuarto, fíjate nomás. Hermana, mi cuñada se quedó ahí burlándose de mí, hacía caras así como de que se burlaba de lo que estaba pasando, de cómo me sentía. Yo volteé con mi novio y le dije, bueno, pero ¿por qué tú no hiciste nada? ¿Por qué no haces nada? Y me dijo, ay, no lo tomes tan a pecho, hombre. Ya sabes cómo son, ellos así son. Además, te estaban preguntando para conocerte mejor. Pero claro, hermana, mi novio, ¿qué hacía? Pues es que eso estaba bien normalizado en su vida día a día. Todos los días vivía esos problemas, esos gritos y esas malas caras de su mamá y su hermana. Pasa el tiempo y resulta que mi cuñada se casa con su novio, ¿no? Y nos dan la noticia de que se iban a ir del país buscando mejores oportunidades de trabajo. Mi suegra decidió hacer una reunión como una fiesta para despedirlos a mi cuñada y a su novio. Y yo, hermana, dije, me arruinaron dos cumpleaños, me trataron súper mal, me humillaron y ahora yo voy a buscar alguna manera de poder vengarme de ella antes de que se largue del país. Mientras tanto, la situación en la casa de mi novio se tornaba cada vez peor, hermana. Mi novio lloraba muchísimo y siempre llegaba y me decía que odiaba cómo su mamá y su hermana lo trataban. Que, bueno, para esto, déjame decirte que mis suegros se separaron. Mi suegro no aguantó a la señora y se separaron. Pero yo sentía muy feo ver cómo mi novio lloraba y se deprimía y cada vez más se hundía en depresión por cómo su mamá lo trataba. Se veía a leguas la preferencia que tenía la señora con su hija que con, pues, más con su, fíjate, más con su hija, o sea, con mi cuñada y su novio, que ni siquiera era de la familia, que a su propio hijo. Yo me sentía muy mal y decía, ¿cómo esta señora siendo psicóloga trata así a su hijo? Porque lo trataban muy mal. Fíjate, siempre que iba yo a la casa de mi suegra, ahí estaba mi suegra, mi cuñada y su novio, y mi novio y yo, ¿no? Y hermana, llegaba el punto donde ellos platicaban y nos excluían a nosotros de las pláticas, de las fotos, de todo, de todo. Total, se llega a la dichosa fiesta de despedida para mi cuñada, y ese día llegó mi novio. Cabe señalar que mi novio es de esas personas, de esos hombres, porque pues muchos hombres lo hacen, que reprimen mucho sus sentimientos y no cuentan lo que sienten por miedo a ser juzgados porque son hombres y porque en su casa le enseñaron que los hombres no lloran. Pues bueno, llegó por mí ese día, lo vi con los ojos hinchados, todo lloroso, y le dije, ¿qué tienes? Me empezó a platicar que ya estaba cansado de cómo lo trataban en su casa su mamá y su hermana. Yo le decía, mi amor, habla con ella, dile cómo te sientes, dile que te sientes mal por cómo te están tratando. Y él me decía, es que es imposible hablar con ellas. Hermana, es que sí es cierto, hay personas que es imposible poderles decir algo porque todo lo toman como un ataque. Y ojo, si lo toman como ataque es porque realmente se sienten ofendidas, porque saben que es la verdad, que están haciendo un mal, pero a ellos no les importa. Entonces, ¿qué pasó? Bueno, llegamos como 2 horas tarde a la fiesta de la despedida de mi cuñada. Cuando llegamos, ay no, hermana, llegamos, luego mi suegra se le empezó a dejar ir a mi novio. ¿Por qué llegas tarde? Siempre llegas tarde, siempre cuando son cosas importantes haces tus cosas. Pues todo te lo estoy diciendo bien, ¿eh? Porque la señora, mil groserías, le dijo a mi novio. Y siempre, sí puedes ir por tu noviecita, pero tu hermana no te importa. Ay no, hermana, bien incómoda la situación. Solo de ver esto me incomodé tanto, pero espérate, en eso que mi suegra me agarra del brazo y me jala y me dice, ¿y tú también tienes la culpa? ¿Por qué no te vienes tú sola? ¿Por qué quieres que vaya y te recoja a mi hijo siempre? ¿No puedes venir aquí? Es más, ¿tú a qué vienes? Aquí sí hay un compromiso, se tiene que cumplir a la hora que tiene que ser. No puedes andar llegando a la hora que quieras, me empezó a gritar la señora. Me dice, es más, ¿tú a qué vienes? Ni falta haces aquí, nomás estorbas, nomás amargas. O sea, hermana, yo ya estaba acostumbrada a... Pero la señora siempre lo hacía como indirectas, pero esta vez ahí la señora jaloneándome, diciéndome de cosas. En eso, que me da una escoba la señora y me dice, ponte a barrer la cocina que está bien sucia. Hermana, yo nada más veía a mi cuñada así a lo lejitos, riéndose de la situación. Yo ya estaba cansada, se susurraban cosas, hasta que dije, ¿sabes qué? Estoy harta, que agarro la escoba y la aviento al piso. Y que le contesto a mi suegra, porque nunca la había confrontado. Esa fue mi venganza, confrontarla y decirle, ¿sabe por qué llegamos tarde, señora? Por la culpa de usted. Usted no sabe lo que su hijo está sufriendo, la depresión que está pasando. Hermana, en ese momento todos se quedaron así, mira, en shock. La señora pálida, mi cuñada pálida, el novio de mi cuñada pálido, mi novio pálido, o sea, todo mundo así, pues, sacados de onda, porque yo nunca había contestado y mucho menos me animaba a gritarle a la señora.

0: pilas. Si a su hijo le pasa algo con esa depresión que trae, va a ser culpa de usted. Porque usted, y le dije, y tú, a mi cuñada, ustedes son unas víboras que tratan muy mal a las personas. Pero todo en esta vida se paga. Hermana, pues la fiesta siguió. Y mira, te voy a decir una cosa. Toda la fiesta mi cuñada sentada peleándose con su novio. Su novio también viene enojado por la actitud de ella, porque el novio no sabía cómo era la familia, porque con él mostraban una cara. Y al yo revelarles ese secreto, pues el novio dijo, ¿qué estoy haciendo aquí? Mi suegra penadísima, nada más estuvo un rato ahí, porque después se subió, se encerró en su cuarto porque no quería que la viéramos por todo lo que yo le había dicho. Mi novio, feliz de la vida que por fin alguien se atrevió a decirle en su cara a su mamá cómo era y cómo eran las cosas. Mi cuñada, hermana, no decía absolutamente, no que muy acá. Por 3 años me dejé que me humillaran y que me ofendieran. Y no sabes lo liberador que fue confrontar a ese tipo de personas. Que yo sé que no es fácil y ustedes van a decir, ay, pues, ¿cuál fue la venganza? Esa, confrontarla. Porque no siempre una venganza tiene que ser algo malo. Yo en su cara les dije sus verdades. La verdad no peca, pero se incomoda. Yo me la pasé bailando esa noche, toda la noche con mi novio, sin gente amargada, con el resto de la familia. Mira, hermana, yo sigo con mi novio, estamos felices. ¿Por qué? Porque ya no tenemos que lidiar con la señora. Ahora, ¿sabes quién lidia con ella? El novio de mi cuñada. Ya ahora se encarga él de dominar a esa fiera, quién sabe si le está haciendo bien. Por mi parte, desde entonces yo no tengo contacto con ella, mi novio tampoco, no le hablamos y estamos rotundamente felices y enamorados.
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0: primero que nada, que le demos un fuerte aplauso porque hoy está cumpliendo 41 años de carrera. Don Carlos, ayer cumplió 41 años de carrera. Don Carlos Terrianegra, y bueno, se dice muy fácil. Nosotros con 15 de repente andamos aventando el arpa, imagínense con esa trayectoria. Que Dios lo bendiga, don Carlos, muchos años más, así con salud, gracias. Que le siga conservando esa voz tan hermosa. Y muchas gracias por haber hecho todo lo que hicieron ustedes por la música norteña y siguen haciendo. Que gracias a ustedes andamos trabajando todas las nuevas generaciones de la música norteña. Y también para la Pini, mi compadre.
1: Gracias. ¡Aloha!

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Eso vaya que sí, hoy no más. Hola, ¿qué tal? ¿Cómo están? Muy, pero muy buenos días. Buenos días. ¿Cómo les amaneció? ¿Cómo están? Excelente miércoles, cinturita de la semana. Llegamos a 27 de mayo del 2026 como si nada. Gracias a Laurita Hernández por el cambio de controles. Ya por acá listos para acompañarles con una edición más de El Mañanero. Así, así mero. Bienvenidos y bienvenidas. Actívense, actívense, listos para acompañarles con buena vibra, con buena música, lo que quieran escuchar. Ahí lo pueden sugerir y con todo gusto. Va para arriba, va para arriba.

0: Sí, y como dice la canción, aunque sea escondidas, será que se puede.
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0: Ay, no más, hombre.
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0: Justo en la herida.

Eso vaya que sí, excelente. Mañana, buenos días. Bonito miércoles, agárrenla de la cintura y sacúdanla que trae arena. Hola Marisela, bienvenida, bonita mañana. Súbele, súbele.

0: Vaya que sí, pásale, pásale, Jerónimo, bienvenido, acabamos complaciendo. Es miércoles, cinturita de semana. Actívense y como dice...
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Vaya, pues, ni modo, vamos a hacer a cumplir sus deseos. Es miércoles 27, el último miércoles del mes. Se acaba. Saludos ahí para Jimena, bienvenida, bonita mañana.

Vaya pues. Es hora del tacataca y la culebrítica. Hola Marisela, buena mañana, saludos mi compita Jaime. Ahí para Ivencita Corona, la guachita de Medina, saludos. Bonito miércoles, cinturita de semana. Ahí para el compita Pedro Medina. Súbale, súbale. Y como dice.

0: Vaya que sí, esa culebrítica, nombre. El compita Pedro Medina, buenos días, dice, saludos para todos tus radioescuchas, saludos para su amor y visita. Ahí para toda la familia, para el compita Fidel, aquí andamos trabajando. Hoy nomás hay que darle. Nacimos guapos. Nacimos chulos, pero sin billetes, sin lana, sin billullo.
1: Y nos fuimos, pero bailando.
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Vaya, excelente mañana, que dice mi compita Francisco. ¿Cómo estamos? Bienvenido, súbele. Pásale, al fondo hay lugares. Ay, lo ve sobre la cinturita de semana, miércoles, maravilloso. Ay.

nombre, las canciones viejitas, pero muy buenas que por acá las tenemos ahí para acompañarles en sus actividades diarias. Ay, no más. Estamos en vivo a través de la 99.9 FM Voces del Rancho. Acá su servidor DJ Uva GT desde Guatemala City para el mundo. Bueno, y para quienes andan ahí en las redes sociales, han estado publicando una noticia, la cual es falsa, sobre la muerte de el famoso actor mexicano Jorge Ortiz de Pinedo. Así como lo oyen. Yo por ahí andaba chequeando y sí, hay publicaciones donde lamentan el fallecimiento de este gran actorazo. Y él mismo, pues hace pocos minutos en su cuenta oficial, desmiente los rumores de su muerte. Y dice que me encuentro bien de salud, dice. Bueno, y esto comenzó luego de que el actor lamentó el fallecimiento de un amigo cercano. De ahí viene todo el rollo. Así es, el famoso actor Jorge Ortiz de Pinedo. Que se dio en el mundo de la fama como el doctor Cándido Pérez, donde estuvo en la pantalla chica, y aparte de eso, pues otros grandes proyectos. Pues dijo, es una noticia falsa, originada por el mensaje que subí a mis redes manifestando mi pesar por la partida de mi amigo y compañero del patronato de la casa del actor, escribió en sus redes. Así que Desmiente la publicación sobre su muerte. Y eso es lo que pasa en las redes. Uno encuentra de todo y no se sabe qué es cierto, qué es falso, qué es la IA. Ay, hombre, hay que tener cuidadito con eso. A veces nos dejamos guiar solo a simple vista, sin tener el contexto, sin tener la versión exacta, original, verdadera. Ay, no más. Pero así es el mundo de las redes, ustedes. Así es el mundo de las redes. ¿Qué podemos hacer? Pues seguir adelante, como siempre, pa'lante como el elefante. Hoy no. Vámonos, pues. ...9:46 en la mañana, hora México, hora Guatemala, 8:46 hora California.

Bueno, y que sea la noche perfecta. Vamos a intentarlo a ver si funciona. Excelente miércoles. Por acá seguimos complaciendo, seguimos acompañándoles a través de la 99.9 FM, Voces del Rancho. Pásenle, pásenle.

Que no molesten, que no molesten. Bueno, saludos y para primo Cristian, bienvenido aquí a la programación de El Mañanero. En la cinturita, cinturita de semana, 27 de mayo, como si nada, se acabó. Un excelente mañana de miércoles. Saludos ahí para Jaime, bienvenido compita. Súbele, súbele.

Ok, esa no era, no era con la adictiva. Entonces, ¿con quién era? Ah, ya sé. Era con el recodo. A ver, lo siento. Un mal teclazo. Ahí vamos complaciendo.

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1: Y dicen que el mañanero es el más sabroso. Así es de que, buenos días, criaturitas del Señor. ¿Cómo amanecieron el día de hoy?

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1: Ahí nomás, vamos con un par de clásicas de esas de oro. Gracias a Migdalia, bienvenida aquí a la programación de la 99.9 Voces del Rancho. Oigan, esta rolita tenía rato no escuchar.

0: Hoy no me dice, vamos a despedir el mes de mayo y le vamos a dar la bienvenida a junio con un temazo. Ya en los últimos días del quinto mes del 2026 y ya viene el número 6. Ya viene el día de los tatas, el día de los jefes. Pasa como si nada, como cualquier día de la semana. Ay, no más.
1: Es un buen tip.

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1: Indiscutiblemente temazos, temazos para acompañarle en esta hora de la mañana. Gracias a Rosita, bienvenida. Mi compita Maximiliano, saludos. Pásenla bonito.

0: Adiós, chiquita. Me encantas.
1: Adiós, Gary, querido.
2: ¿Qué estabas haciendo con él?
1: Si me viste, ¿para qué preguntas?

Vaya, nombre, ¿qué pasó ahí? ¿Qué pasó? ¿Qué historia está? Pero saludos ahí para Gladys. Hola, hola Gladys, bonita mañana, bienvenida. Ahí sigue activa Jocelyn allá en Texas. Vamos complaciendo con todo gusto, suene. Están escuchando el mañanero.

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¿Y cómo dice para qué? Para que te conocí. Ah, ni yo sé, ni yo sé. Es que el miércoles seguimos activos, seguimos al millón. Gracias por estar en sintonía de la 99.9 FM Voces del Rancho. Saludos para Virgilio y para Verónica. Bienvenidos. Pásenle, pásenle y súbanle.

0: Ay, las mil y una noche. Nombre, qué tema eso. Una clásica, tema original de las Flans.
1: Seguimos haciendo ruido.
0: Eso, claro que sí. Dele, compita. Que suene y truene. No, este es un temazo. Hombre, y me gusta cómo empieza y cómo va la guitarrita ahí, hombre.

0: no falta nada.
1: No, hombre. Temazo de Jaime Murrieta. Hombres de acero. Ay, sí, se voló la barda. Ay, la cinturita de semana, seguimos activos, seguimos al millonazo.

0: Bueno, sí, claro que sí, puede ser la gran noche. Hay que mentalizarlo, bueno, lo positivo, la buena vibra.
1: Y como dice el flaco, vivir la vida, pero sin prisa.
0: Así, así merito, hay que vivirla, hay que disfrutarla. Saludos y para Dareli, buena mañana. Ahí para Ney y también para Eugenio Javier. Ahí para Martín Talles, saludos. Marcela Bonito, acá en la 99.9 FM Voces del Rancho. Una bailadita, una sacudidita. Claro, es cinturita. Agárrenla y sacúdenla. Ay, que trae arena. Pero ya casi terminando lo que es la edición del mañanero de este miércoles 27. Y claro que seguimos por acá con música de pegue. Como dijo. Hoy no más. Échele, échele. Que se sienta despidiendo la última semana. O más bien los últimos días del mes de mayo.

Hoy no me dice por acá reportándome. Hola, guachita, bienvenida. Ay, qué rola, dice que rola es. A ver, ¿qué dice por acá? Voy chequeando. Hoy sí unas espumosas, porque

qué bonito suena, nombre, no, ¿por qué no? ¿Por qué no? Si están acá en la 99.9 FM Voces de Rancho. Ay, no más, hombre, cinturita de semana.

Ah, sí, a Wiwi. Dice, saludos para su amor. ¿Quién? Ah, ya lo oí. La guachita de Medina dice, saludos y para su amor, Pedro Medina. Es para el compita que anda en la chamba, anda en el

0: piano.
1: Eso es muy cierto, muy cierto.
0: Bien calladito, hartas de la madre.
1: Más calladito, se mira uno más bonito. Pinche envidia. Ay, no, eso, hombre. ¿Qué pasó, mi compa? Mi compita Rigoberto, bienvenido por acá. Bienvenido acá a tu casa, la 99.9 FM, Voces del Rancho. Saludos ahí para la Condesa. Saludos también para Benjamín. Ahí para Maynor. El compita Carlos. El primo Cristian. Échele, hombre, échele, no sean así. Pásenle, pásenle. Al fondo hay lugares ahí. Súbanle, súbanle. Que esto sigue bueno. Oiga, y no más. Cinturita de semana. Calorcito rico. ¿Qué más le podemos pedir a la vida? Así ya. Unas espumosas.

0: hombre, son historias que, pues, nos pone que pensar, hombre, nos da el corazón. Ay, la vida, los que buscamos el sueño.
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0: Y a veces se dejan, se dejan cosas atrás, se dejan familia, se dejan mucho. Sin saber que en el camino, pues, no se sabe si se puede pasar algo, si vamos a llegar con bien. Ah, solo con la bendición de Dios para quienes emprenden ese camino. Son de las historias que duelen.

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corazón, corazoncito. Vaya pues. Como si fuera viernes, pero es miércoles. Ese es lo malo, dice. Hombre, yo siempre he dicho, mientras ustedes tengan ganas, tengan con qué, no importa el día.

0: Vaya que sí, vaya que sí, no, hombre, miércoles, cinturita de semana, luego de un calor bárbaro ya empezó a nublarse, porque nos va a llover, nos va a llover, nos va a llover acá por Guatemala.
1: Pero mi amigo,
0: gustos que dan gustos, dice, ay, mi amigo, ¿por qué estás tan triste, compadre?

Carlos Vidal. Y dime, Comita Pedro, muchas gracias por la program. Gracias, Compita, y a la orden para el desorden, como siempre. Y gracias a ustedes ahí por acompañarme. Súbale, súbale. Ya casi. Par de minutos y nos vamos. Compita Pedro, por ahí anda corriendo la chuleta todavía.

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Ay, no más, hoy sí ya me voy con permisito. Muchas gracias ahí por acompañarme en la programación del mañanero y la música de Pegue. Ay. Bueno, hasta mañana, juevesito. Pasen un feliz miércoles, durita de semana. Ahí el resto del mediodía, de la tarde. No le cambien, sigue la buena música, sigue la buena vibra, sigue el buen ambiente.

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0: Compa Edwin, échese esta rona conmigo.
1: Jálese, mi compañero.
0: Haz el camarón.
2: Pégale, pégale.
1: Con un dragón, viejo, páseselo.
0: ¿Qué es eso?

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0: tarde, muchas gracias por el apoyo. Buenas tardes, bienvenidos a 99.9. Este rancho.
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0: regálame tu corazoncito, regálame todo lo que me puedas regalar así, que suene bonito, ¿eh? Saben, ya tengo hambre, ¿eh? Gracias por seguirme, muchas gracias. Wow, Tina. Gracias,
1: pasa Tina. Pasa la boca, si no la voy a dar con esa. Y la cosa suena ra, y la cosa suena ra. Scooby-Doo, papá.

Reitero el saludo para a ver qué dice por acá, Dice por acá, hola Marvin, buenas tardes, saludos para todos, saludos para mi amor y Betsita y para toda la familia, para el compa Fidel. Aquí andamos trabajando, Marvin, y tres rolitas por favor para mi amor y Betsita, pez sin agua y te amo de... Ya, agradecido con el de arriba, ya entendí, con los inquietos, gracias. Ok, vamos de una vez contigo, mi bro. Hola, Kikani, ¿cómo estamos? Vamos por unos tacos. ¿Me vas a invitar unos tacos, Betty? ¿Vas a invitar unos tacos? A ver, más o menos. Con bastante chile, Dice, días nublados de los temerarios, por favor. Yo dije, ay, viste que está nublado acá. Kikani, te lo noto por acá. Buena tarde, 99.9, Voces de Rancho.

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Nada más me importa lo que quiero es tenerte. Ay, ay, ay.

Martita, ¿dónde andas, ingrata? Ay, ay, ay, ay. ¿Han visto el amor de mi vida?

Comparte, comparte y toca la pantalla. Comparte en las redes sociales también. Si tu tóxico o tu tóxica no te regaña, dale. Pero ahora si tienes problemas, no quiero que tengas problemas por mi culpa, ¿eh?

¿Dónde estará mi chiquitín? Mi bebé por ahí anda, fue a jugar con su primo, Me dice, papi, ¿me das permiso para ir con mi primo a jugar? Anda, pues, le dije. Le regalaron su carrito a control remoto para su cumpleaños y ya lo quebró, ¿ustedes creen? Ay, no. Me tocó hacerles un chapulín. Chapulín le decimos acá en Guatemala cuando hacemos una reparación pequeña, ¿no? Entonces le hicieron su chapulincito ahí a su carrito, lo amarré y todo porque se le quebró el giro de las llantas, pero ya, ahí anda medio feliz, ¿eh? Bueno. Ahora yo quiero comprarle un carro control remoto así, un poquito así de mejor calidad, aunque lo somate y no se me quiebre, ¿eh?

0: Hoy me viene mero romanticón así. Ay.
1: Miraste.
0: Ojalá que me quiten lo romántico, porque cuando me pongo modo romántico, hasta me pongo a llorar. ¡Ay!

0: muchas gracias por compartir. Muchas gracias por ese apoyo.
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2: ¡Yayuy! ¡Pero qué sabrosura!

0: Ay, ay, ay, ¿dónde estarás, chiquitita? ¿Dónde estás, eh?
1: Mi cuarto, hago.
0: Pero buen provecho a los que están almorzando, terminando de almorzar o terminando de preparar ese almuerzo rico y delicioso. Buen provecho.

Pero como dice, dependo cada día más de ti en esta tarde tan bonita de miércoles, cinturita de semana, a través de 99.9 Voces de Rancho. Una de la tarde con 28 minutos. Muchas gracias por dejarte acompañar de la buena música de 99.9 FM. Voces de Rancho.

Ay, qué bonito, qué bonito, lo bonito. Y saludcita, saludcita para todos los que están bebiendo o comiendo o gozando, disfrutando de algo así bien rico.

0: Uy, qué rolitas, qué rolitas. Buena tarde de miércoles para todos a través de 99.9 FM. Reitero un saludo para Ivesita Corona, para Fidel Herrera, para Michelle Chávez, también para Pedro Medina y Calentanos Mexican Food. Una excelente tarde para todos los que están acá acompañándome. Están por allá atrás de las bocinas, los que día a día nos acompañan por este lado en Radio 99.9 FM, Voces de Rancho. Excelente tarde. A ver, ¿van a pedir rolitas por este lado o Nel? Y si ya me pidieron, no me di cuenta, ¿eh? Bueno, mínimo, cuéntame qué vas a almorzar. Mándeme, dame envidia de lo que vas a comer así bien rico. ¿Qué te preparó la señora, eh?
1: La más.
0: Porque cuando hacen la comida lo hacen con tanto amor. Acá en Chimaltenango sí lo hacen así todas enojadas, ¿eh? Pero allá en México creo que no. Acá en Chimaltenango, en Guatemala, sí lo hacen muy enojadas las mujeres. Nada, mentira. Aquí le dicen a uno, tenés 5 quetzales, anda a comprar tu sopa y come. Dice la peque, dice, Marvin, mi amor, quiero subir arriba de ti. ¿Te quieres subir arriba de mí? Ok, ahorita vamos a ver, peque.

Peque, manda la invitación y con mucho gusto te ponen hasta arriba. Buena, buena, buena, Lumina. Buena tarde. Y como dice todo, lo fue.

estas rolitas que nunca van a morir, ¿eh? Ay, ay, ay. 13 horas, 36 minutos en Guatemala y México.

chiquitita, ay, ay, ay, chiquitita, por ti sufro. Ya saben, todos pueden subir a ventanilla, lo único que con su micrófono apagado, por favor, ¿eh? Por favor, chicos. Bienvenida, Juanita.

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1: ¿Qué me has dado?
0: No te preocupes, Juanita, con que me acompañes, yo soy muy feliz, Y los que me puedan apoyar tocando la pantalla, compartiendo, de veras, mucho apoyo, Los que me puedan dejar su poderoso quiéreme, también agradecidos, No se preocupen. Es bastante apoyo, ya con que estén acá conmigo, ya es mucho el apoyo, Pero si comparten, mejor. Y si tocan la pantalla, pues ahí. Es gratis tocar la pantalla, No te cobran nada por tocar la pantalla. Ya te dije, estoy romántico hoy. Estoy así mero... ¿Cómo se dice? Mencito ya estoy, pero bueno. Así bien romántico.

0: Chiquitita, hola, muy buenas tardes. ¿Cómo está su día? Muchas gracias, Julieta. Yo muy bien, ¿y tú qué tal, Bueno, yo vi por ahí en la colocha, vi que andaba la colocha por ahí. ¿Cuándo va a saludar? Ay, Dios. Gracias, Julieta. Bienvenida, Julieta.
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0: Bienvenida, colochito, dije.
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0: Otra vez todo lo fue. No puedo ponerte la misma rola otra vez. Ilumina. Otra rolita con mucho gusto, ¿sí?
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0: Dije, bienvenida Colochita. Bienvenida, ¿eh?
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0: Es que ya sonó una vez, Ilumina. Ya todo lo fue. Ya sonó.

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0: Y a todos sigan Sonido Tlaxcala. Oh, Sonido Tlaxcala. Sigan a Sonido Tlaxcala. ¿Dice algo así es? No. Bueno, Hikari, voy contigo, ¿eh? A ver. Aquí está. Es que fíjate que se me había olvidado ponerte tu rolita, ¿eh? Perdóname la vida, pero ya, ¿eh? Te pido perdón en nombre. Te pido disculpas en nombre de todos los locutores del mundo. Y siempre acá, a ver, sí, gracias. A ver, mi amante. No. A ver, ¿quién es mi amante? Dice por acá. ¿Mi amante? No es cierto. A ver, ¿cómo si no entiendo? A ver, ¿quién es tu amante? Ah, tu amante. Vamos a mandar a. No, ya no entendí. Ay, diablos, conmigo. Soy bien menso, ¿eh? Ay, Dios.
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Hola, mamá de Rancho, dice por acá. Hola, saludos a todos, en especial para mi amigo guapo de la voz. Hola, dama de Rancho, buena tarde.

Por acá, saludo para mi amiga Julieta. Ya regreso hacia la colocha. ¿Cómo así? Acabas de llegar. Ya me voy. ¿Cómo así que ya te vas? Hola, Lupita.

Ya me imagino, wow. Me robaste el alma. Por eso hay que tener dos o tres celulares, ¿eh? Hace rato lo estaba platicando que las mujeres... Hoy te voy a platicar eso, ¿eh? Te voy a platicar. Hola, Lupita. Se me va la calma. Ahorita voy a platicar de eso. Ay, Dios contigo. Ya llegó y por ella sabe. Oh, sí. ¿Cómo se llama la mujer que puede leer las letras chiquitititas? Se llama Lupita. Ay, un chiste por ahí, ¿eh? Bueno, por ahí estaba diciendo yo que las mujeres están acostumbradas a tener de a dos o de a tres. Ay, no puedo, esta mano no me sale de tres. Ahí está. De a dos. Ay, perdón. Era este, me salió ese dedo. De a dos o de a tres. Ahí lo voy a hacer así. De a dos o de a tres. En celular y en todo, porque si se le enoja alguno, ahí está el otro. Y así, ¿no? Y también, estábamos hablando ahí, ¿verdad? Bueno, aquí hay alguien que estamos hablando de ese tema, ¿no? ¿Tres qué? O sea, ese es el asunto. ¿Tres qué? En celulares, si no le sirve uno, tiene otro. Y si no le sirve el otro, y tiene el viejito, el medio nuevo y un nuevo, ¿no? Y en novios también, o parejas, más que todo novios, ¿no? Si uno no le funciona, ahí está el otro. Y si se enoja uno, ahí está el otro. Hay una canción que dice que nosotros los hombres queremos día tres o día dos, pero no es cierto. La neta, que las damas son las que sí aplican eso, día dos o día tres, ¿eh? Nosotros los hombres, Nel. ¿Verdad que sí, Tina? Ahí está, Tina lo puede confirmar. ¿Verdad que sí, Tina? Que sí, día dos o día tres, ¿verdad, Tina? No sirve uno, ahí está el otro, ¿no? De mí no va a estar hablando. Ay, Dios mío, no estoy hablando de ti. A mí me faltan dos, dices. Dos celulares te faltan. Ay, Dios mío. Cosa buena. Pero celulares, sí, celulares. ¿Verdad que sí, Tina? Celulares. Ahora, las otras chicas sí, no solo celulares.

Yo tengo por acá, dice, tres celulares, una tableta y una computadora. Dice Beto, wow, Beto. Hubieras lo que me estoy cocinando. Oh, sí, ¿qué estás cocinando? No me antoques que tengo un hambre, colocha. No me antoques que tengo.

0: Entonces no me enseñaste tú. Ay, Dios.
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0: ¿Se puede cocinar solo así, pues? Wow. Saludos. ¿Quién es un perrito? Bueno, perritos.

0: comer.
1: ¿Eso cómo se come? A ver, ¿cómo se come eso?
0: Ay, te va a estar.
1: Yo solo en chuchitos lo he comido, ¿eh? A ver, identifícate porque no sé quién eres, ¿eh? Dice, hola Marvin, ¿hasta cuándo te veo? Bueno, qué bueno que yo no puedo verte, pero... Ah, con huevitos fritos. ¿O sí? Lo voy a probar, ¿eh? Se me antojó esa vaina. A ver, ¿cuál es su nombre? A ver, ¿cuál es su nombre? A ver, a ver, a ver. A ver, uy. Ave viajera. ¿Eres ave viajera? ¿Así te llamas? Ave viajera. No sé, pero no sé, adivina y te digo, dice, ay Dios, si no le atino lo que me están diciendo indirectas por acá, imagínate ahora adivinar, menos recordar, mi cerebro no funciona, el cerebro que me dieron a mí de veras no sirve para nada mi cerebro, te lo juro, no me sirve, no recuerdo si ya almorcé, imagínate.

0: si se duele.
1: Y si para salir una chilena dice por acá, si tienes hijos y si es casado, dice. O sea, cuando uno tiene hijos es casado. No, no tiene necesariamente.
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1: Pásale, pastelero, que no le echó lonche, no ha comido el pastelero, dice.
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1: ¿Tu nombre comienza con A? A la madre, no recuerdo. Quiero ver tu foto, ¿eh?

0: me olvida, se me olvida, si estoy cansado, ¿eh? Andrea. Ah, nos están adivinando. Yo pensé que Andrea. Yo dije, ah, Andrea, pero no sé. Andrea, a Ana, no, ¿verdad?
1: Y yo le contesto.
0: Alexia, no, ¿verdad?
1: Con

A ver. Saludos para todos en esta tarde tan bonita de miércoles. Ahí vamos con esta canción para Don Pastelero. ¿Qué anda por ahí el pastelero? Gracias. Excelente tarde. A ti también, muchas gracias. Anita tampoco. No eres Anita, no eres Andrea, no eres Alexia. ¿Eres Alejandra? ¿Hoy sí? No. Bendiciones para ti, Mar Corazón. Bueno, ¿y qué parte del mundo eres así como que para agarrar a viada, eh? ¿De dónde eres?

Soy pastelero, borracho y ¿qué más? Mujeriego, dice el pastelero. ¿Qué más? El pastelero dice, soy borracho. A ver, soy borracho. Ah, no, soy pastelero, cocinero, borracho y de todo un poco. Eso lo dice el pastelero mayor allá en el Bronx, New York. Me doy por

Llega la pausa y ya regreso a través de 99.9 FM, Voces de Rancho. Y regreso con la canción que me piden por acá. Son para todos, dice por acá. Ya regreso con esa rolita.

0: Pero ¿qué dice el pastelero por acá? A ver, dice, a ver, ¿cuál es el chiste si trabajas mucho y no igual nadie es conforme? Es que fíjate, brother, ¿saben cuál es el, ¿saben, chicos, cuál es el problema? Si trabajas mucho, le dedicas mucho tiempo a tu trabajo, en tu casa te va a decir tu pareja, no me atiendes, no me quieres, porque solo te la pasas en la calle o trabajando, ¿no? Y si le dedicas mucho tiempo a tu casa, o sea, estar en tu casa, dicen, ¿por qué no te vas a trabajar? Eres un perezoso, eres un huevón, y te voy a cambiar porque no haces nada. Estás mucho en el trabajo, no me atiendes. Hay personas que sí me atienden, que sí me hablan, que sí me entretienen, y tú ni me pones coco, solo te mantienes en el trabajo. O sea, para llegar a un punto medio de todo esto, ¿cuál será? A ver, te lo pregunto y yo voy a la pausa y ya regreso, ¿eh?
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1: Son para todos los del sabor, se me lo piden por acá. Encontrar un punto intermedio donde no te digan, no me pones atención, o donde te digan, ve a trabajar por huevonazo.
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1: Estoy para servirte.

ese hombre es el que dice, a ver, no hombre, es que, a ver, el hombre tiene que trabajar y sabe que uno de mujer pasa en la casa y tiene que ser consciente. ¿En qué forma? Que cada fin de semana nos tienen que consentir, bueno, por lo menos un día para, bueno, ahí sí tienes razón, ¿eh? Pero ahorita voy contigo porque voy a decir lo que pienso.

que ya me di por vencido, Alejandra, digo, Andrea, Aristides, Argelia, Anona, no, ¿verdad? Antonieta puede ser, ¿no?

señor, con este ritmo. Bueno, decíanos, porque acá la colocha decía que, a ver, que cada fin de semana nos tienen que consentir. El problema acá es de que, bueno, el problema en sí es si un hombre viene y se va a trabajar temprano. Un ejemplo, sale a las 5 de la mañana, 6 de la mañana a trabajar, se va temprano, regresa a las 8 o 9 de la noche y pues viene cansado y por estar trabajando pues no atiende a la señora, no le da caricias, qué sé yo, esas cosas, ¿no? Esos detalles. Entonces las chicas luego dicen, no, que me conseguí otro porque el otro sí me atiende, tú no, ¿verdad? Y si este tipo la atiende todo el día, está en casa, sale huevonazo, no va a trabajar y la atiende bien, pero no trabaja. Y dice, te voy a cambiar porque el otro sí me compra lo que tú no me compras. Entonces ese es el punto. Entonces yo digo, ¿cuál será el punto intermedio para que no pase nada de eso? Y pues para que pues todo fluya bien, ¿no? Dice, a ver, para que todo fluya bien, a ver. Molestaba con tu nombre. Es que si me dices, yo recuerdo tu... Voy a recordar, porque si no... ¿Araceli? No. Yo te molestaba con el nombre, con tu nombre. A ver, o sí, a ver.

0: Ya, ya recordé. Ya recordé a Azucena. Wow, ahí sí. ¿Verdad que sí, Azucena? Ya recordé. Ya recordé. ¿Azucena o a su desayuno? Hola, Azucena. Qué gustazo. Wow, wow, wow, wow.
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0: ¿Cómo has estado? Wow, ya me acordé de ti. Wow.
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0: Sí, tienes razón, ¿eh?
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0: Wow, mira la cara de felicidad de saber que eres tú.

0: esa es la clave. Y ahorita esa pista dije, ah.
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0: Muy buena pista me dices, ¿eh?
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0: Esa no, porque duele, dice por acá. Esa lo dice Julieta, no, esa no. Colocha, no fuiste sincero, dejaste que yo más te quisiera, infeliz. Pata de dos ratas. No dice eso, pero lo piensa, ¿eh?

0: de Ayuy. Pero qué sabrosura.
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2: Se va de parranda, ¿eh? ¡Wow! Ahorita bajando libros también hay una chica de Escuintla también que me va a invitar un ceviche, pero ya tiene tiempo eso de que nunca fui a comer ceviche con ella, ¿eh?
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2: Pero nunca tengo tiempo, pues, pero... de parranda, ¿eh?

Y pues, muchos saben que nosotros crecimos con muchas precariedades en la casa, económicas muy... Total que vivíamos en no sé dónde y teníamos un vecino, ¿no? Que es una persona muy especial para nosotros, para ese vecino, ¿no? Total que mi mamá le da un mandado, le deja un recado a él para nosotros. Que nos habían dejado, imagínense usted, nos habían dejado huevitos para hacer para el almuerzo. Nosotros nos fuimos a estudiar y mi mamá se fue a trabajar, luego ella se fue y le dijo al vecino, híjole, se me olvidó decirle a mis hijos que les dejé unos huevitos para que se los prepare. Los dejé, nosotros le decíamos platera, donde guardábamos los platos, ¿no? Los trastes, ¿no? Pues les llamamos platera. Así lo conocíamos nosotros. El amigo este nos dejó una nota que también él tenía que estudiar. Y el muchacho amablemente nos dejó una nota en la mesa. Cuando nosotros regresamos de la escuela, a mediodía, decía, su mamá les dejó unos huevos para que los preparen para su comida. Están en la alacena. Él así, en la alacena, dijo él, lo escribió así. Y nosotros esa palabra de alacena, pues no lo conocíamos. Bueno, en ese entonces, yo por lo menos yo no la conocía. Y nosotros leímos, bueno, creo que mis hermanos también lo leímos, que somos 5 hermanos, imagínense. Y los 5 dijimos... que la comida, o sea, que los huevitos leímos que era para la cena y no que estaban en la alacena, pues era el almuerzo. Total que no almorzamos ese día porque no había nada que comer y nosotros no lo comimos y nos aguantamos el hambre y esperamos y mi mamá llega y dice, ¿y por qué no comieron? Es que decía ahí que los huevos son para la cena. Ay, no, y ese chiste lo conté, no chiste, esa anécdota la conté, ¿eh? Sí, nosotros acá le decimos platera, de igual manera le decimos platera, pero el muchacho como que venía de la capital y nos dijo la alacena, ¿eh? Y nosotros pensamos que decía que los huevitos eran para la cena, imagínense ustedes, y no comimos, no almorzamos ese día, ¿no? Y eso lo conté cuando conocí a Azucena.

de Tierra de Venados. ¿Qué mando? No, no, no, no, no. Me encanta esa banda, ¿eh? La banda de Tierra de Venados, donde hay puro cuernito.

trabajas, o sea que sí trabajas. Yo pensé que no, ¿eh? Yo me dije, solo el travieso trabaja, los demás no.

Muy buena rola, Robbie Matías, ¿eh? Muy buena rola. 99.9 FM, Voces de Rancho, 2 de la tarde con 37 minutos en Guatemala. ¡Buen provecho! ¿Qué comiste, Boqui? Yo tengo un hambre.

valió maíz esas promesas de amor. Y como siempre, solo se quedan en puras promesas. ¡Ay, chiquitita! ¿Y dónde están las mentirosas que solo prometen fidelidad y amor y ternura y cariño? Hasta que la muerte nos separe, puras

Por eso son promesas falsas, pero... Ah, las chicas solo promesas falsas dan. No, no sabía eso, Chapis, ¿no? Gracias por confirmarlo, Chapis. Nosotras las mujeres, puras promesas falsas, dice. Ah, oh.

Ay, ay, ay, chiquitititititititita. No, hombre, mujeres, porque solo puras promesas nos dan. Alexander, el poeta, anda por ahí el poeta, yo lo vi por ahí, ¿eh? ¿Por qué son así las mujeres? Ay. Bueno, así las queremos, de mentirosotas.

0: Dice la colocha luna llena, no digas a nadie que hicimos el amor con tanta pasión. Wow. Dice Julieta, hola Robby. Uy. Faltaba el aire, dice la Chapis. El cuarto estaba muy chiquito. Okay, ¿cómo así? ¿Quién la ¿Cómo así?
1: No tengas miedo.
0: ¿Qué es lo que estaba muy chiquito, Chapis? Wow.

0: arenita sonidera.
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Saludo muy especial también para mi hermana, dice por acá, Edith, que está en sintonía. Un saludo muy especial para ti, Edith, ¿eh? Desde, bueno, allá donde vives, porque si me olvido dónde. Alexander, ¿cómo estamos? El poeta Chapín. Así que el saludo especial para Edith, ¿eh? Muchas gracias, muchas gracias.

0: Se me olvidó de dónde. Ah, de Iztapalapa, ¿verdad? No.
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0: 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Mexican Power. ¿Dónde estará el Mexican Power? Ah, lo dejé por allá, ¿eh?
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0: Xalapa, no, dice. Ah, bueno.

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bonito. Jorge, los temerarios que se junten en nuestros brazos. Por este día, día de la Chaplina, le fue muy fiel a usted. Muchas gracias, Julieta, te lo agradezco, ¿eh? Bueno, te fuiste de Chapulina como una Chapulina que conozco, que es la una tal Chapis, uy. Así me tiene una personita y dice, uy. Sé que soy yo, sé que soy yo.

bromas, ¿eh? No vayan a pensar de repente está el tóxico por ahí. No, no, no. Se dice una personita que habla ahí al micrófono me tiene así, se dice, ¿eh? Una personita que habla en el micrófono y pues me tiene muy loquita. Ay, Chapis, tú eres la chapulina número one del mundo, ¿eh?

almorzando. Bueno, qué bueno que estés almorzando, ¿eh? ¿Por qué? Por eso estás calladito. Bien, dije, lo tienen calladito, lo tienen choteado. O sea, le dieron su comida, le dijeron, comes, comes. Y deja al travieso ahí que haga su chamba. Tú come y aliméntate, chiquito, le dijeron. Buen provecho, mi bro. Ya tengo hambre, diablos.

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2: ¿Y dónde estará mi greñuda? 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

0: sensibles, dice.
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0: Sí, hombre, mono. ¿Dónde estará esa por mujer? Amor. ¿Dónde andará esa mujer,
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2: No, 99.

Ah, no, ¿sabes quién es la greñuda? La que la que mi pistolero mayor tenía que cuidar, pero no hizo buena chama el pistolero mayor, ¿eh?

que ir mucho a la allá. Muchas gracias, chicos. Ay, Dios mío, yo estaba buscando rolas y pensando, voy a poner esta rola, voy a poner esta rola. Bueno, muchas gracias acá por el apoyo, gracias por el apoyo acá 99.9 Voces de Rancho. No le cambien porque ya viene Charlie River a seguirte acompañando en una tarde tan especial, tan bonita, de buena música. Esto es para servirte, Chapis. Dice para acá, Colocha, vecina, dejemos que que se me arma el diablo en calzoncillo. ¿Cómo es así? A ver, bueno, yo con eso me despido, chicos.

0: Cálmate tú. Ahí, espérate. Bueno, muchas gracias, saludos a Treviso, buen provecho, feliz tarde, gracias chicos.
1: Gracias, gracias.
0: Postita Rancho 99.9 FM, Postita Rancho, buena tarde. Hasta mañana.
2: En controles, el travieso Marvin Juárez.

Una vez me pasó algo con esta canción, pero con otro cantante, en otra versión, pero... ¡Ay, no! No le cambies a Voces de Ranchón. No le cambies, no le cambies.

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0: amigos, muy buenas tardes, buenas tardes. Llegamos a controles de aquí de la 99.9 Voces del Rancho. Ya estamos en vivo y todo color. Sobre toda la gente bonita de sintonía, gracias, gracias por el apoyo. Sobre aquí al muñeco precioso, a mi canalito, saludo también para el Six. También saludo para el buen amigo Pedro Medina, el amigo Fidel y Betsita Corona también, las jefes de aquí de la radio.
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0: Recuerden que estamos trabajando bajo su dirección.
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0: Gracias por aquí, mi compañero Marvin Juárez, gracias por el pase de control.
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0: Así iniciamos con los temitas de la banda MS, temitas

Claro que sí, así que vamos con más temita musical. A toda la gente que sigue disfrutando la buena música, la buena sintonía aquí por la 91.9 Voz del Rancho. Vamos un poquito más temita musicales. Decía por aquí algo, claro que sí, vamos.

Y vamos a cerrar mi sesito de Bátame, se te pide ese muñeco. Venimos con algo de Roberto Tapia. Así que continuamos con la musiquita. Súbele a tu radio. Saludos por aquí para la jefita, la guachita de Medina. Saluditos a la jefita. Saludos para la compañera Dareli. Bienvenida, pasale. Dice por aquí, hola, saludos mi DJ. Saludos para todos los clientes miércoles. Gracias, patrona.

Por aquí para la tóxica, soy para Liliana Ruiz, saluditos. Dice aquí voy a parar oreja, ándale la lavación, ahí nomás. Ahorita te llevo mis garras también.

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1: Vámonos cerrando mi cecito con ese vino musical. Yo también quiero alcohol. Sobre el cis, llegó de salito mi brother, pásale bienvenido. Gracias, gracias por la sintonía, bro.

Ay, ay, ay, nomás, ¿qué te pasa? ¿Qué te pasa? Y vamos por aquí con más temitas de este ladito con la música de Roberto Tapia. Así que vamos con los temitas. Ay, nomás, súbele, que súbele, dice por aquí. Te cambié el nombre, dice arriba, eres dos en uno.

Saludos para mi carnalito Pedro Medina, que se llama la carnalita Charlie. Buenas tardes, saludos para todos, saludos para mi amor y Ibercita y para toda la familia, el pecompa Fidel. Dice que andamos trabajando, carnalito. Es todo, mi carnalito, eso es todo, échale muchas ganas. Pues,

0: mira.
1: Dice por aquí, la tóxica dice, ahí me pones unas de las mías, para que va, claro que sí. Pero también para el tremendo Char, que llegó mi canalito, dice, saludos canalito Charlie, dice, DJ Rancherito, dice.

0: ¿Qué temita? Sí, señor.
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0: Claro, sí, complaciendo a lo largo del ancho. Por aquí, saludos a mi amigo Jorge Armando. Dice mi compa, excelente tarde, compláceme con algo de Banda Espuelas de Oro. Gracias, y saludo para Kid Alonso y los de Villaje Restaurante. Claro, sí, con mucho gusto.
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Ay, nomás, que temita musical de Cerdito. Están las rolitas. Sí, por aquí nos vamos con más musiquita. Tenemos más temitas de Cerdito. Vamos con algo de los teles, temitas de la tóxica. Así que vamos con tus temitas musicales. Y regresamos con más musiquita sobre tu radio.

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2: Dice por aquí mi canal de City, dice una rolita, dice billete verde, Marlboro rojo y por apodo el fresa. Es el clave fresa, ¿verdad?

Dice, por aquí mi caneto Pedro Medina. Dice, caneto, ponete rolitas, por favor, a mi amor y Betsita. Dice, de grupo ICC para el papá Orlando, dos de Cardenales. Claro, sí, canalito, con mucho gusto. Están formadas, ¿eh?

0: Vamos a remixecito de los Telias, Semitas de la Tóxica. Y por aquí viene un fumar rolita. Dice Liz, gracias por los saludos. Todo también para el Six y para todos los jefes de radio. La 99.9, Voces del Rancho. Dice también saludos para Tóxica de Brisita. Ahora se anda muy amarrada así la Brisita.
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1: Claro que sí, complaciendo a lo largo y ancho. Por aquí, claro, después de oro, te invitas el amigo Jorge Armando. Así que sube a tu radio y continuamos con.

Ay, nomás esa versión de Espuela de Oro. Y vámonos por aquí, ahorita para cerrar el mixecito. Semitas de mi amigo Jorge Armando, ya vengo con semitas de mi amigo Pedro Medina. Ya vino por aquí también los semitas de la jefe Betsita. Vienen muchas rolitas, vienen también los semitas de mi amigo Carlos Victoriano, los semitas de mi amigo El Six. Así que sí, vamos y continuamos.

0: Ay, nomás, ¿qué temitas? Sí, vámonos con más rolitas de ese ladito. Vámonos con más musiquita, claro que sí. Al estilo de Ay, sí, temitas del amigo Pedro Medina sobre tu radio.
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Simón, porque la musiquita de ICC, así que continuamos con la musiquita. Sube a tu radio, sigues aquí en la 99.9 Voces del Rancho. Rancho. Vienen por aquí también los temitas de la Jimmy Tipecita, los temitas de mi amigo Tremendo Char. Vienen por aquí los temitas también de Cedadito.

más, ahí nomás. Dice por aquí, flaquita, ya que andas con un grupo. Ay, sí, sí, ponle la de Dile. ¿Qué le digo? ¿Qué le digo? Dime. Vamos con este temita musical.

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1: Claro que sí, complaciendo a lo largo y ancho. Por aquí nos vamos con temitas de este ladito, unos temitas musicales. Y rezamos, dice por aquí, algo de Neurocumbia y una de Enamorado de Ti, temitas de la Jefita y Betsita. Así que vámonos con esos temas de cumbia. Súbele que suben las temitas del grupo.

nomás, ahí nomás que te invito a musicales. Ahí nomás seguimos con más rolitas. Te invitas a la gente de Bechita, súbele tu radio, continuamos.

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1: Claro que sí, continuamos con más rolitas. Seguimos con la actividad musical en esta bonita, rica, rica tardecita de buena música. Así que continuamos con más temitas. Vamos a ver la música de Estrellas Azules. Ya vengo con los temitas de mi amigo Carlos Victoriano, claro que sí.

Ay, nomás, ay, nomás, Carolita, sí, hombre, aquí vamos a invitar musicales. De este ladito aquí en algo de grupo 5 temitas, amigo. Carlos Victoriano, así que súbele, Carlitos, a tu temita musical.

nomás, qué temita musical. Vamos por otro teléfono. Por aquí dice el teléfono grupo 5. Y soltamos ese mixecito. También con los temitas de mi amigo Carlos Victoriano, ¿no? También. Los temitas de mi amigo Tremendo Char.

Ay, nomás, qué temitas musicales. Y vamos por aquí con más rolitas. Algo de la gente nueva, temitas solicitado por mi amigo Tremendo Char. Sube a tus temitas, regresamos con Vuela Mariposa y Llorando.

0: Ay, nomás, que temita musical, necesito. Vámonos, unos temitas que tengo pendientes. No, se había visto una disculpota enorme. Así que vamos con los temitas musicales. Temitas de mi amigo el Six, súbele a tus rolas, vámonos.
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0: Ay, no mames, compa Jesús, pura fuerza regia, mi
1: hermano. Ah, huevo, viejo, y arriba la mafia de la calle.
2: 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Vámonos por aquí con más invitados musicales. Vamos con Marlboro Rojo, es Marlboro Rojo, y no más.

0: Y vámonos, vámonos, cerramos la transmisión con este Vita musical. Gracias por la sintonía de aquí de la 99.9 FM, Voces del Rancho. Que tengan decente tardecita, nos escuchamos mañana, ya saben. Recuerden que estamos a las 3 de la tarde, hora de México, 5 de la tarde, hora de Nueva York.
1: Oye, Richie.
0: 2 de la tarde, hora de California.

0: Gracias, gracias por la sintonía. Que tengan excelente, excelente tardecita, porque todavía es tardecita. Gracias, cuídense mucho. Hasta mañanita, hasta mañanita. Así que gracias aquí a los jefes, a Ivetsita, al amigo Fidel, al amigo Pedro. Gracias por el espacio. Gracias a todos solitos que acompañan aquí en sintonía. Gracias y hasta mañana.
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2: Hola, hola, ¿qué tal? Hola, hola, ¿qué tal? Buenas tardes, amigos de 99.9 FM, Voces del Rancho. Ya llegué, ya estoy por aquí. Bienvenidos sean todos ustedes. Ya andamos aquí a través del 99.9 FM, Voces del Rancho. Y bueno, pues te invito a que me acompañes, te invito a que disfrutes de la programación de el 99.9 FM, Voces del Rancho. Y bueno, pues un saludito para todos los que están conectados, los que siguen la programación. Y bueno, te invito a que disfrutes, a que me acompañes y a que vengas a disfrutar de la programación de voz del 99.9 Voces del Rancho. Y pues vamos a dar inicio a la programación. Así que de aquí hasta las 9, ¡órale! ¡Ya me quiero ir hasta las 9! ¡Ay, ay, ay! ¡Qué cosas! De aquí

las 7 de la noche. Ay, ay, ay, ya ando loca yo hoy. Bueno, ando media loca, yo creo. Ay, ay, ay, ando despistada. De aquí hasta las 7 de la noche te acompaño. Así que vente para acá. Disfrutemos de la programación. Y pidan sus canciones, envíen sus saludos, porque yo te invito a que disfrutes la programación. Saludos a Pedrito Medina, saluditos Pedrito Medina. ¿Cómo anda Pedrito Medina en este día? Pues esperemos que muy bien, como siempre correteando la chuleta. Saludos a mi cuñis, Chivecita Corona. Y saludos cuñis, hermosa Condesa Campos. Saludos cuñis, ahí sí, medianoche si quieres. Ah, me estás escuchando. Ay, ay, ay. No, es que yo no sé por qué dije las 9 de la noche. Imagínate, no. Y bueno, pues aquí estaremos contigo. Espero que disfrute la programación. Va que va, vamos a iniciar con buena música. Vamos a iniciar en esta tarde. Así que miércoles, ombliguito de semana, miércoles 27 de mayo. Nos quedan únicamente 3 días para finalizar, 3 días y horas para finalizar el mes. No, perdón, 4 días, 4 días y horas para finalizar el mes de mayo. Así que hay que aprovecharlo, hay que disfrutarlo, porque se va este mayo 2026 y no lo volveremos a ver. Así que vamos a darle con todo. Vámonos con música, vamos a cantar, vamos a bailar, vamos a disfrutar. Ustedes deciden lo que hacen. Yo las invito a que vengan, a que soliciten canciones, a que envíen saludos y a que echamos un poco de cotorreo, ¿va? Vámonos con las aguas concentradas, que hace harto calor.

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0: es más, ¿qué les importa?
1: Bueno, pues continuamos. Continuamos con más. Con más música. Y vamos con los mensajitos. Porque, bueno, pues el tiempo vuela. Y vuela alto. No, ¿verdad? Los que vuelan alto son los pájaros. Muy graciosa la condesa. Dice, hola condesita, buenas tardes, saludos para todos y saludos para mi amor y besita y para toda la familia. Para el compa Fidel, aquí andamos correteando la chuleta condesita. Gracias, gracias Pedrito, bienvenido, buenas tardes, qué gusto tenerlo por aquí. Saludos a los primos tóxicos, ¿dónde andan? Ya ni saludan. Ya, los primos tóxicos son bien tóxicos porque no me saludan. Bien fresa, se me volvieron ya los primos de la prima. Los primos de Ivechita Corona, no, ya no me saluda. Te lo digo, cuñis, ya no me quieren. Ya no me saludan los muchachos. Bueno, es cierto, saludos para ellos. Sabemos que andan trabajando. Yo nomás porque me dieron ganas de andar de dramática en este rato. Y bueno, pues vamos a continuar. Bueno, el día de ayer, pues una disculpa porque no estuve con ustedes. Nos tocaba la descansación y bueno, pues también me tocó pues el chequeo de mi piernita para ver cómo andaba, para ver si ya había restaurado el hueso y bueno, pues gracias a Dios todo está bien. Ya mi huesito está restaurado. Ando un poquillo adolorida porque, bueno, fueron más de 2 meses que mi pierna andaba así recta. Y pues al bajarla ya la rodilla, pues digamos que se acostumbró a estar recta. Y pues sí, duele un poquito. O sea, yo lo traigo un poquillo, les cuento, lo traigo un poquito roja, así como que. Y me duele al doblarla, pero de ahí en fuera todo está bien, gracias a Dios. Así que, bueno, pues ya estamos aquí para echarle todos los kilos, todas las ganas. Y pues gracias, gracias. Quiero agradecer muchísimo aquí a mi cuñis, a Pedrito, a Fidel, a mis compañeros, porque de verdad que cuando yo entré, recién entrando aquí a la radio, fue cuando me fracturé, a los pocos días, ¿verdad, cuñis? No recuerdo que con los cuantos días, pero fue cuando me fracturé. Entonces, pues gracias, cuñis, porque de verdad me apoyaste mucho, me diste muchas facilidades para trabajar y la verdad eso lo valoro, lo atesoro mucho. Te doy las gracias aquí públicamente para porque recibí no solo apoyo moral, ¿verdad? También recibí apoyo en la cuestión de lo laboral, pues ella fue muy consciente, fueron muy conscientes y no hubo presión, comprendieron muchas cosas y no, de verdad eso es súper valioso para mí y lo agradezco de corazón, lo digo públicamente. Tenemos una jefa de 10. y pues también gracias por permitirme estar aquí con ustedes. Así que muchísimas gracias, cuñit. Vamos para adelante, seguimos aquí hasta que ustedes me lo permitan. Ya cuando le diga, ya nos aburriste con esa, súquese por ahí. Y entonces, bueno, pues entonces ya pues ya me tendré que ir con todo y mis chivas y mis aguas concentradas, ya que le vamos a hacer. Y bueno, pues, sí. A ver, vamos a ver. ¡Ay, de puras buenas, cuñis! Porfis, cuñis. Ok. Dice, abra cadabra, patas de araña y buena música para que aparezca yo. ¡Hola! ¡Apa verso, está chido! ¡Apa conjuro! Y ¡pum! Apareció Paul. ¡Bienvenido, Paul! ¿Cómo andamos? ¡Bienvenido! Ojos de sapo, patas de chapul. Que aparezca mi carnal, Paul Cruz Mejía. ¡Óndale, pues! ¡Abra cadabra! Patas de cabra. Ojos de chivo. Arañas locas. ¿Llegó? ¡Salió! Ay, soy mala conjurando. Saludos, condesita. Saludos, Paul. ¿Cómo sigues? ¿Cómo sigues, cuñiz? Pues bien, cuñiz. Bien, gracias a Dios, como te comentaba, pues ya me quitaron ayer la inmovilizadora de pierna y estamos bien, gracias a Dios. Todo pa'lante, todo pa'lante. Estamos para apoyarte, cuñiz. Y te queremos para muchos años acá en el ranchito. Nos da gusto que te vayas mejorando. Muchas gracias. Pues tengo que hacer terapias para que no te rías, cuñi. Para que pues para que mi pierna se vaya ¿cómo se llama? Oh, se me fue la palabra, el nombre. Pues para que mis tendones se vayan aflojando, porque pues están rígidos porque la falta de movimiento, el hueso pegó pues bien en lo que cabe. Y pues aquí estamos, lista para seguir trabajando. Así que nos vamos con las complacencias. Hoy te voy a buscar un conjuro para el Paul. No, voy a buscar un conjuro para el aventurero, a ver si así deja de andar de mujeriego. Ay, no, no. Saluditos a todos, saludos al señor de los cielos, de los campos también. ¿Dónde andará? Ahorita lo voy a buscar. Sí. Y saludos para todos. Vámonos con música. Esos temas van para mi cuñiz. Bueno, vienen temas, les cuento. Viene Yolanda del Río, viene, ay, esa de la basurita. Me gusta, me gusta. Viene Chelo y también vengo yo. También viene Graciela Beltrán. Así que nos vamos con estas buenas canciones. Oigan, pues también ¿cómo se llama? El gremio grupero está de luto. Sí, porque el día de hoy falleció el vocalista del grupo, ay, ay, ay, el grupo vocalista del grupo Indio, Hilde Lara, así es. Pues ni modo, se apaga su voz, pero queda su legado. Quedan sus hermosas canciones que van a sonar para siempre. Así que, bueno, pues descanse en paz, descanse en paz. Hilde Lara, vocalista del grupo Indio. Vámonos entonces con música. Dejemos el bla bla y déjenme hago el conjuro. Ahorita voy a hacer el conjuro. Espérenme nomás. Déjenme tantito.

0: separadas.
1: Mientras no sean las camas separadas como la de la María, híjole, todo está bien. Ahorita les cuento.

Bueno, más. Ay, ay, ay. Ojos de rana, patas de lagarto, que aparezca Emilio o lo convierta en sapo.

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3: Bueno, pues ahí quedó la complacencia para mi cuñi Chivecita Corona. Y bueno, pues ahí viene el concurso Ojos de Rana. Ojos de rana, patas de lagarto, boca de mapache. Que aparezca el Emilio o lo convierto en tlacuache. ¡Ay! ¿Se imaginan a Emilio de tlacuache? No, yo ni me lo quiero imaginar. Y aparte que luego los tlacuaches se comen a los pollos. Híjole, con el rabo así largo y por la punta sin pelos. ¡Iu! Cucarachas. Llegó el tremendo Char. Canta feo, pero con sentimiento. Uy, sí, eso sí, ¿eh? Eso no nos falla. El sentimiento. Llega, saludos, Condesa, Ivesita, Corona y Pedrito Medina. Llega el tremendo Char. Char, pásale a lo barrido, véngache para acá. Saluditos, saludos a los primos tóxicos. Esas son las buenas para el viernes por la tarde. Creo que vamos a tener que hacer los viernes de party. Ay, ay, ay. Dice, hola amor, aquí ando de orejón. Andamos de orejón. Ok. Vámonos, saludos Pedrito. Qué bueno que anda de orejón. Me da gusto. Bueno, pues seguimos. Me gusta. O sea, buenas tardes, compañera Condesa Campos, presente. Buenas tardes, chula. ¿Cómo andamos, Abel? Buenas tardes. Pásale, cucaracho. Esconderte bien. No, hombre, ese cucaracho, aunque se esconda debajo de las piedras, yo lo encuentro. Jaja. Jaja, tlacuache. Ya es. Bueno, pero no tlacuache pelón. O peludo. Ay, bueno, nos vamos con la complacencia de Paul. Ay, ay, ay, Dareli, ¿cómo andamos? Vámonos con el bandido, el amante bandido.

Seré tu amante bandido, bandido, corazón, corazón malherido. Dice, pensé que era en tu gato. No, subí a esa parte. Es para que me lave los chones con rajita de canela. Ay, no, no. De cierto, Emilio, te quiero, te quiero, te quiero. Bueno, nos vamos con música. Vámonos con estos. Es con Beatriz González. Y borracha te recuerdo. Pero nomás borracha en mi sano juicio, ¿no, eh? Nomás cuando ando borracha y... Eso no es de vez en diario. Ay, vamos a oírla. Vamos a escuchar esta que se llama Borracha.

Ya te recuerdo. Y hoy como que andamos así como que creemos que andamos en viernes, pero es miércoles. Y pues dicen por ahí que ¿para qué dejar para mañana? Ay, caray, me asustó. Se cayó algo. ¿Para qué vamos a dejar de mañana lo que podemos hacer hoy? Y nos vamos entonces con un puño de tierra con Lisa Science. Vámonos, gracias con. De nada, no te preocupes, error de dedo, compañera, tú tranquila, que yo nerviosa. Pues vámonos pues con esto, puño de tierra, nomás.

Nomás un puñito, no mucho. No, ¿qué? Nos llevamos más porque toda la que nos echan cargamos. No. Eso sí pesa. Y dice por aquí, falla este corazón, ahorita la ponemos. Vámonos, dice, perdón compañera, perdón condesita, no te preocupes, error de dedo. Saludos, dice, saludos. Aquí ando nomás que no me ven. Ay, tengo don Fidel el Invisible. Dice que está abajo de la cama, ¿qué? Saludos, dice, no te vemos porque no haces ruido y tienes patas flacas y no escuchamos. Ah, brujo, dice. Ajá, nada más estoy checando quién habla de mal de mí. No, aquí nadie habla mal de usted. No. Aquí nadie preguntó por el cacho. No, nadie. Bueno, saluditos a don Fidel. Y vámonos pues con la otra. Ay, como que ya se me están tocando tequilita. O algo así, bien sabroso. Rico, exquisito. Ay, que abre el apetito. Bueno, ahora nos vamos con el fallaste corazón de Chayito del Valdés. Y luego viene una que quiero escuchar. Vámonos con esta. Ay,

Esa sí amerita una chelita, un tequilita, un mezcal, no sé, pero algo. Bueno, dice por ahí, dice don Fidel.